0: Al Tano Bertolucci se la compraban a 3 mangos el Mogra y era un ponche. Los gominas farristas se la mandaban para entrar bien encendidos en el palé desde el bar de Rosendo. Maipú y Corrientes a Recoleta se echaba un cuarto de hora. Las parejas subían alegremente y el mateo arrancaba sin más demora. Y ya en marcha empezaba la menesunda, y como ellos eran tan caballeros, la primer narigada honda y profunda se servía a las damas siempre primero, gritándole a la auriga:
1: ¡siga, cochero!
0: Gritándole a la auriga: ¡siga, cochero!

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Altano.